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1: Bienvenidos a un breve informativo en su estación comunitaria KBOO 90.7 FM. Toby Jones, profesor de Historia de Oriente Medio, comenta sobre la crisis actual en el Estrecho de Hormuz, donde los bloqueos simultáneos de Irán y Estados Unidos han perturbado el transporte marítimo y la economía global desde el inicio de la guerra a finales de febrero. Jones afirma que este último conflicto forma parte de un proyecto estadounidense de décadas para ejercer control imperial sobre la región rica en petróleo, pero que ahora corre el riesgo de sufrir una pérdida estratégica que señale un declive imperial más profundo. Mediante un ataque no provocado contra Irán, Trump ha acelerado o al menos dejado claros los límites reales del poder imperial estadounidense, declara Jones. Sin duda, como resultado de esta guerra, ha colocado a Estados Unidos en una posición mucho más vulnerable y debilitada a nivel global, agregó. Mientras tanto, Trump amenaza con borrar de la faz de la tierra a Irán si ataca buques de la Armada estadounidense. En Washington, D.C., un hombre que escaló el puente Frederick Douglass para protestar contra la guerra en Irán permaneció en el puente durante la noche, cumpliendo así el quinto día consecutivo. Guido Reichstadter, veterano padre de dos hijos originario de Florida, declaró: «Hago un llamado al pueblo de Estados Unidos para que pongan fin de inmediato a la guerra ilegal del régimen de Trump contra Irán y para que se elimine el poder de dicho régimen mediante la acción directa masiva no violenta y la no cooperación». El Pentágono afirma haber hecho estallar otro barco en el Caribe, mientras que la cifra de muertos asciende a 188. Manifestantes interrumpen la sesión de la legislatura del estado de Alabama por los planes del Partido Republicano de rediseñar los distritos electorales del Congreso. Una nueva investigación del Washington Post analiza el creciente uso de la fuerza por parte de los guardias contra los inmigrantes detenidos en las cárceles de ICE en todo el país. El Post encontró casi 800 casos en los que los guardias del ICE utilizaron violencia física o agentes químicos contra inmigrantes encarcelados durante el primer año de Trump en el cargo, un aumento del 37% en comparación con el año anterior. Este uso desmesurado de la fuerza se produce mientras la administración Trump sobrepobla las cárceles del ICE como parte de su campaña de deportación masiva. Mientras tanto, el Departamento de Seguridad Nacional ha cerrado sus oficinas de control interno que monitoreaban el abuso de inmigrantes bajo custodia. Democracy Now! Reporta. El Departamento de Educación de Estados Unidos está investigando a una de las universidades femeninas más grandes del país por la admisión de mujeres transgénero en una nueva escalada de los ataques del gobierno de Trump contra las personas trans. The Guardian reporta. En información sobre inmigración en el estado de Oregón, autoridades locales y organizaciones comunitarias continúan reforzando esfuerzos para apoyar a las familias migrantes, especialmente ante cambios recientes en políticas federales y procesos de asilo. En ciudades como Portland y Salem, grupos de apoyo han intensificado talleres gratuitos para orientar a personas inmigrantes sobre sus derechos, preparación ante posibles operativos y opciones legales disponibles. Esto ocurre mientras crece la demanda de asesoría migratoria, en particular entre quienes buscan renovar permisos de trabajo o resolver casos pendientes. Por otro lado, líderes estatales han reiterado el compromiso de Oregón como un estado santuario, lo que limita la colaboración de autoridades locales con agentes federales de inmigración en ciertas circunstancias. Sin embargo, expertos recomiendan a la comunidad mantenerse informada y preparada, ya que las políticas pueden cambiar rápidamente a nivel nacional. Finalmente, organizaciones civiles invitan a la comunidad a acercarse a fuentes confiables y evitar caer en fraudes o información falsa, especialmente en redes sociales. Oregon Worker Relief, ACLU of Oregon, Innovation Law Lab, Catholic Charities of Oregon, OPB y Oregon Live reportan. Hoy, 5 de mayo, se conmemora la Batalla de Puebla de 1862, cuando el ejército mexicano derrotó a fuerzas francesas en un hecho que se ha convertido en símbolo de resistencia y orgullo nacional. Aunque en México no es una de las fechas patrias más importantes, en Estados Unidos y particularmente en estados como Oregon, el 5 de mayo se celebra ampliamente como una ocasión para reconocer la cultura, historia y contribuciones de la comunidad mexicana. En ciudades como Portland, Salem y Woodburn se llevan a cabo festivales, música en vivo, gastronomía tradicional y actividades familiares que fortalecen el sentido de identidad y comunidad. Además, organizaciones locales aprovechan la fecha para promover la información sobre derechos, recursos y apoyo para familias migrantes, recordando la importancia de la participación cívica y el acceso a servicios. Más allá de la celebración, el 5 de mayo también invita a reflexionar sobre la historia compartida entre México y Estados Unidos. La sugerencia de hoy: tómese un momento para hacer una pausa en medio de la rutina. A veces, un día se siente más ligero cuando nos damos unos minutos para organizarnos, respirar profundo o simplemente disfrutar algo sencillo, como una buena comida en casa o una conversación tranquila. También puede ser un buen día para ponerse al corriente con algo pendiente, hacer una llamada importante o dedicar tiempo a su bienestar. Hasta aquí su breve informativo de KBOO 90.7 FM. Redacción: Ivonne Rivero y Gloria Sánchez Kidd. Edición: Gloria Sánchez Kidd.